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ese recuerdo que lloro otra vez. Tengo miedo del encuentro con el pasado que vuelve a enfrentarse con mi vida. Tengo miedo de la noche que poblada de recuerdo encadena mi soledad. Pero el viajero que huye, tarde o temprano detiene su azar. Y aunque el olvido que todo lo destruye haya matado a mi vieja ilusión, guardo escondida la esperanza de una historia de fortuna.